tiro personal que tienen estos jóvenes que ya saludamos, la banda Friulana.

Hola, muy buenas tardes a todos y bienvenidos al programa Bulerías en Radio Agora 105.5. Willkommen zu unserer spanischen Sendung Bulerías. Bulerías hoy, pues, con lo que tenemos todo el tiempo, con muchísimas ganas de que este verano se estabilice y nos dé alegría y no sustos, porque este es el verano de los grandes sustos. Empieza con buena temperatura, de repente sube tanto que hay que correr y buscarse un escondite para no chicharrarse, achicharrarse. Sí, el verano bien fuerte y claro, muchísimas cosas, mucha gente están de vacaciones, están en España, lo están pasando bien, pero también me comunican lo mismo que aquí, que el tiempo es inestable en el sentido de que o hace calor, o hace mucha calor, o hace muchísima calor. Sí, y así es como vamos a empezar hoy nosotros con una canción referente al calor. Aunque nuestro programa de hoy tiene otro nombre, tenemos otro tema. Pero vamos a empezar con Julio Iglesias y Aunque te haga calor.

Sí, a Julio Iglesias, el grandísimo Julio Iglesias con sus maravillosas canciones, con esos temas que te llegan y que siempre alcanzan en alguna parte. Hemos empezado con un título que va bien porque a veces cuando uno no tiene totalmente el plan hecho con un tema y con unas cosas fijas, pues entonces miras y dices, bueno, vamos a buscar un tema. Si no lo tengo, lo busco. Y cuando buscas el tema, casi siempre se empieza por en esta fecha, ¿qué pasa? ¿Qué hay? ¿Qué se celebra? Y así, casualmente, he tropezado con una celebración que se llama No rendirse. Heute 18. August ist der Tag der nicht aufgeben, no rendirse. Natürlich, wenn man das so hört, denkt man sich ja, was denn? Ich meine, was ist denn passiert? Warum soll man nicht? Oder warum überhaupt wird sowas gefeiert? Y sí. Se celebra, ¿por qué? Porque se celebra no en el sentido de batallas y de luchas y peleas, no, en el sentido de defenderse y de no rendirse. No rendirse en los logros, no rendirse antes de terminar las cosas. Ese era el tema, esa es la cuestión de esta celebración del día 18 de agosto. 18 de agosto. Todos los años, no rendirse, nicht aufgeben. Y otro tema de Julio Iglesias, a caña y a café.

Sí, a caña y a café. Últimamente, cuando las redes sociales, de las que todos somos más o menos dependientes, de las que nos dedicamos a mirar qué pasa o no qué pasa, unos en más medida, otros en menos, pero casi nadie se salva de ese fenómeno. Y naturalmente hay muchos, muchos comentarios y últimamente con el turismo en España, que nos están llegando un turismo no deseado, que no sabemos cómo ni nada y naturalmente tampoco sabemos cómo responder o cómo decir porque no se sabe nada. Cosas que son extremadamente exageradas, pues no se las cree nadie. Y lo demás queda así, hasta que con el tiempo las cosas se arreglen, se vayan aclarando, se vayan explicando. Naturalmente, aquí también tiene esa palabra porque hay que pensar un pueblo pequeño, 80.000 habitantes, que está siendo visitado ahora, pues casi lo redoblan en número de personas y no son los turistas de esos que se esperan, que vienen y compran y consumen y pagan hoteles. Y utilizan todo, entran en los museos y todo lo demás. Aquí ahora la situación es que para este año el turismo se lo pueden olvidar y el turismo que hay, la gente que está, pues son gente que no

consume y que no paga nada. Eso es todo, eso es lo que hay que pensar. Y naturalmente la gente que vive firme allí, que está pues muy limitada en su libertad. Nosotros seguimos, porque ahora dentro de lo del fútbol y demás, había siempre un tentativo de encontrar una canción para identificar a España, que todos la cantaran, sin ser la famosísima canción de Manolo Escobar, sino una canción. No es que hayan traído canciones nuevas, sino de las canciones que todo el mundo conoce, ¿qué canción elegirías tú o tú o tú para hacerla pues como la canción que identifica a España? Y una que casi casi gana, porque al final no ha ganado ninguna, es la que vamos a escuchar ahora, un tema de Nino Bravo. Nino Bravo, que aunque ya pensemos que él murió en el 73, o sea, hace más de 50 años, que murió joven, pero dejó un pequeño, digamos, un pequeño legado de música todavía inédita, que con el pasar de los años ya naturalmente ha salido todo, y ha creado un mito Nino Bravo, y Nino Bravo, pues con algunos de sus temas era siempre Nino Bravo. Este creo que no hace falta que os diga qué canción era, porque se ha oído en todos los estadios, en todas las partes. Aquí tenemos un beso y una flor.

Ya Nelly, Maritrini, uy, me acabo de chivar. Maritrini es la cantante que durante décadas nos enriqueció con su música. Su primera, yo diría los dos primeros tercios de su larga carrera, fue cantante de música pop, una música súper romántica, muy bonita, y una Maritrini totalmente, pues eso, la chica romántica, el pelo largo suelto, la guitarra casi siempre en mano. Y luego más tarde nos salió una Maritrini rockera, con música rock, con pelo corto, alocado, cosas de la vida. Pero esta que vamos a escuchar ahora es de los tiempos románticos de Maritrini. Te amaré, te amo y te querré.

Sí, de Maritrini pasamos a Nelly Furtado y claro, Nelly Furtado con las manos al aire.

Sí, con la música y todo encajando en tono y en temas, no podríamos saltar ahora en un tema de Rafael. Rafael y Selena con la fuerza del amor.

Sí, hemos escuchado La fuerza del amor con Rafael y Alejandro Sanz. Selena es la que vamos a escuchar ahora con el tema Como yo te quiero a ti.

Sí, así, suave música, tranquilos. Pasamos otra vez a Julio Iglesias con su tema Por el amor de una mujer.

Sí, poco a poco llegamos al final del programa de hoy. Como siempre, un gran abrazo a todos. Pasadlo lo mejor posible y no rendiros, que la calor es la calor y nosotros somos valientes. Al sol o a la sombra, como queráis. Hasta la semana que viene se despide Txeni Carmen Prieta. Un gran abrazo. Peace next. Hasta luego.

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1: Bueno, seguimos disfrutando de nuestro viaje musical a través de Hispanoamérica, ¿sí? Bueno, mientras aquí estamos disfrutando del verano, un verano muy caluroso en gran parte de Europa, ¿no? Se han alcanzado temperaturas increíbles que han llegado a superar los 40 grados. Bueno, mientras en esta parte del mundo hablamos del calor, en el sur de nuestro continente, en América Latina, la verdad es que se está viviendo un invierno bastante duro, especialmente en países como Chile, ¿no? Ahí donde está toda mi gente y toda esa cosa que, bueno, nos hace vibrar a quienes hemos nacido en esta hermosa tierra al sur del mundo. La verdad es que se han producido fuertes lluvias que han significado inundaciones bastante terribles, ¿no? Que han causado bastante estragos en la población, ¿no? Especialmente al norte de Chile, en donde habitualmente no tenemos muchas lluvias, ¿no? Sin embargo, estos fenómenos climáticos han hecho que todo vaya cambiando. Y ahí, pues, en el desierto grande, bueno, junto a la costa, la verdad es que se han producido aluviones que han afectado a muchísima gente, especialmente en una pequeña localidad llamada, sí, pues de ahí donde viene Alexis Sánchez, en Tocopilla, ¿no? Ahí la verdad es que se está produciendo una situación bastante compleja que a esta altura de la tarde allá en Chile, ¿no? Las autoridades están haciéndose cargo, especialmente de las personas, para ofrecerles albergo y tratar de cubrir las necesidades más urgentes, ¿no? Para todos aquellos que se han visto afectados por estos temporales y especialmente este aluvión que ha afectado al poblado de Tocopilla. Así como en Antofagasta han habido lluvias bastante fuertes que también han causado daños, especialmente la infraestructura vial, ¿no? Es decir, las calles, en fin, las carreteras, se han producido bastantes daños. El mundo está así, por eso es que tenemos que cuidar el planeta, pues la madre naturaleza nos manda estos avisos, ¿no? Traducidos en terremotos, en bueno, en lluvias torrenciales, inundaciones, tornados, etcétera, ¿no? Por eso, amigas, amigos, hay que tener conciencia y entre todos tenemos que cuidar el medio ambiente y cuidar esta que es nuestra casa, lo que es el planeta Tierra. Sigamos en la Noche Latina compartiendo la música de habla hispana. Das ist Lateinamerikanische Nacht.
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1: Seguimos en nuestro viaje musical a través de Hispanoamérica. Como siempre, cada martes entre las 21 y las 23 horas les llevamos lo más variado en cuanto a las expresiones musicales del mundo de habla hispana. Oigan, no hay que olvidarse de Venezuela ni de Colombia, ¿no? En un tiempo muy breve, ambas naciones de Sudamérica se vieron seriamente afectadas por sismos, terremotos que causaron muchísimo daño y la pérdida de muchas vidas humanas. Y por cierto, está todo aquello que ha significado la destrucción de muchos hogares, no solo en la parte afectiva, que por cierto es lo más importante, pero hay que reconstruir, hay que devolver a la gente que ha perdido todo. Ojalá pues a ese espacio donde puedan construir o reconstruir su vida junto a los suyos, ¿verdad? En un espacio donde se le brinde la dignidad y el derecho de tener una vida acorde, ¿verdad? Con lo que significa, después de haber perdido todo, volver a levantarse, ¿no? Así que nada, lo importante es la solidaridad, ¿no? Han habido campañas, primero por Venezuela, y ahora, frente al último episodio de esta naturaleza que ha sacudido a Colombia, ¿no? En donde hemos visto que las ciudades más afectadas han sido la ciudad de Pereira y la ciudad de Cali, ¿no? La ayuda no se ha hecho esperar. El mismo pueblo colombiano, desde cada rincón, se ha organizado para en ayuda de quienes han sufrido la pérdida de sus bienes materiales o de las vidas humanas. En fin, bueno, que es lo que corresponde, ¿no? En una situación de esta naturaleza es donde debe aflorar lo mejor del ser humano, que es la solidaridad, no la empatía con aquel que sufre hoy en día producto de las consecuencias de este desastre natural que ha provocado grandes daños. Así que nada, pues, a no olvidarnos de hacer un aporte de cualquier forma para ayudar a levantarse a nuestros hermanos colombianos y colombianas, ¿no? Así que nada, pues, desde aquí siempre mandamos toda nuestra fuerza, nuestros mejores deseos para que el pueblo colombiano, así como Venezuela, vuelvan a levantarse y a ser esas grandes naciones de América Latina que siempre han sido, ¿no? Así que por nuestra parte, señoras, señores, amigas, amigos, desde aquí de Europa ya se han organizado muchas actividades para ir en ayuda de Colombia y su gente, ¿no? Pero no hay que dejarlo de lado. A veces ocurre que pasan un par de semanas, un mes o dos, pero la gente que necesita volver a su vida más o menos normal requiere mucho tiempo para volver a levantar sus hogares o un espacio donde vivir. Y para ello se necesita la solidaridad de todos nosotros. Así que nada, desde aquí nuestro abrazo, toda nuestra fuerza a Colombia, a Venezuela, y a ustedes, amigas y amigos, a tener siempre presente que la solidaridad siempre nos hará un pueblo más grande en Latinoamérica.

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1: Bueno, bueno, la Noche Latina sigue en vivo y en directo esta noche de martes, como cada semana, pues claro, son las 22:34 desde aquí, desde la ciudad de Klagenfurt para el mundo, claro, para el mundo, a través de nuestro sitio www.agora.at. Una tuya de imagen en el libro Grüße Furales, un ser de Freunde, colega, colegerin. Fue un fantástico, ¿eh? Fantástico, este, cómo no. Ya sé, morgen in der Früh. 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Nosotros tenemos que saludar a la gente que uno quiere, pues. Cómo no, les queremos a todos, pero a uno más que a otro. No se puede negar. Oye, un saludo especial a Paola y a Camila. Qué felices, felices de que hayan llegado bien a casita después de un hermoso viaje por aquí, por esta parte del mundo. ¿Ah? Ha sido muy lindo a compartir con gente bella de esa tierra cafetera que hoy lucha para levantarse, ¿no? Así que desde aquí le mandamos todo nuestro cariño, todo nuestro amorcito, los besitos a toda esta gente linda de Colombia, pero en especial a Paola y a doña Camila, la bebé de la familia. Es que no hay más pequeño ahí, pues no. Bueno, pero nada, cariños a toda esta familia linda, Maya, Bedoya, Mayama y todo lo demás. Y qué mejor que con una hermosa canción ideal para esta hora de la noche, aquí pues, aquí en Klagenfurt. Nosotros seguimos nuestro viaje musical a través de Hispanoamérica. Esto es La Noche Latina.

0: Bueno, con estos acordes de la Isla Bella, como no, Cuba, ¿no? Comenzamos a pedir nuestro programa. Via sin este Dienstag hier en Radio Agora, und ar 5,5 MHz. Und auch via sin en unsere Website www.agora.at. Bis nächste Dienstag wünsche ich euch weiter eine wunderschöne Sommer 26, okay? Bis nächste Woche. Nos vamos. Será hasta el próximo martes, si Dios quiere. Sean inmensamente felices. Buenas noches. Adiós. La tierra donde nací y se preguntan.
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